Porque yo no puedo. No se ponga tan cerca. ¿Quién sabe qué es eso? ¿Qué es eso? ¿Usted sabe qué es eso? Ni yo. No sé qué es él. No sé si le llamo al policía o quién sabe. Hey, Maze, you gotta help him out. You look like...

Este es un mensaje de amor y compasión para que todos los niños, mujeres y los verdaderos hombres de honor del mundo, aquellos hombres que protegen a los débiles, que el amor del mundo mueva montañas y sobrevive por encima de todas las cosas.

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2: I'm from somewhere, here.